0: Diga. ¿Nene? Soy yo, Beth. No me esperes, guapa. No sé si podré ir al taller mañana. Sirve los dos encargos que han quedado pendientes. Toma nota. ¿Estás preparada? A los almacenes Gonsalvo. Rúa Señal 17.
1: Rúa Señal 17. Comprendido.
2: Las dos rubias por las platillas. El motocarro quedó en venir a las 8. Muy bien.
1: Claro. Que me firmen el recibo, sí.
0: Escucha, cierra bien la puerta. Sí, no importa, hoy es un día especial. Hazlo. Hazme caso, corremos peligro. Sí, ya te lo explicaré luego, mujer. Eso es. Adiós, Monina. Adiós. ¿Eh?

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1: Echo.
0: Golf.
1: Lima. India.
0: Sierra.
1: Golf. Standby. Echo. Golf. Lima. India. Sierra.
0: Golf.
1: Standby. Echo.
0: Golf.
1: Lima. India. Sierra.
0: Golf.
1: Standby. Message follows. Echo.
0: Golf.
1: Lima. India.
0: Sierra.
1: Golf.
0: Lima.
1: Alpha.
0: Charlie.
1: Hotel. Victor.
0: 4-2
1: Lima.
0: Oscar.
1: Lima.
0: Oscar.
1: Quebec.
0: Delta.
1: Victor.
0: Whiskey.
1: 3
0: Juliet.
1: Delta.
0: Romeo.
1: Zulu.
0: Foxtrot.
1: Echo.
0: Kilo.
1: I say again.
0: Echo.
1: Golf.
0: Lima.
1: India.
0: Sierra.
1: Golf.
0: Lima.
1: Alpha.
0: Charlie.
1: Hotel.
0: Victor.
1: 4-2
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1: Lima.
0: Oscar.
1: Lima.
0: Oscar.
1: Quebec.
0: Delta.
1: Victor.
0: Whiskey.
1: 3
0: Juliet.
1: Delta.
0: Romeo.
1: Zulu.
0: Foxtrot.
1: Echo.
0: Kilo.
1: This is
0: Ironwork.
1: Alpha.